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0: 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también lo que es la cuestión de la

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1: Renunció el secretario de Educación del gobierno porteño. El jefe de gobierno, Fernando de la Rúa, aceptó la dimisión de Horacio Sanguinetti. El secretario de Hacienda y Finanzas, Alberto Rodríguez Villavarini, ocupará el cargo en forma interina. La renuncia de Sanguinetti se sumó a la responsable del área de medio ambiente, Ricardo Rivalgatti. Habrían detenido a tres personas involucradas en el asalto a la sucursal Sabadell del Banco Credicorp. La Policía Federal apresó en el barrio de Los Troncos, en Mar del Plata, a dos hombres y una mujer. Trascendió que entre sus ropas se habrían encontrado tickets de pasajes de avión desde Buenos Aires.
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1: Es la hora 9, 2 minutos. La temperatura en Buenos Aires es 21 grados, sensación térmica 20 grados, humedad 61%. La presión 5.9 hectopascales. El viento sopla de noreste 18
4: kilómetros por hora. 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
1: Pero hay un tema bajo, atroz que venimos tocando en cambio ya desde hace varios programas, que es el caso de un chiquito, Titi, que llegó terriblemente golpeado por una paliza de su madre, o sea, de su madre biológica, a un hospital de Villa Gesell, que fue amorosamente recibido por una pareja, ¿no es cierto?, un año y medio viviendo con él, a los cuales se papá y mamá, y por una decisión judicial fue cambiado, ¿no es cierto?, como si fuera una carpeta, ¿no es cierto?, a otra familia que parece que se había anotado antes en la lista de padres adoptantes. Tenemos en línea justamente al doctor Jorge Bilbao, abogado en este caso de este chiquito Titi, y que forma parte también del equipo del doctor César Silvo, que está a cargo de la causa. Doctor Bilbao, justamente tenemos muchísimos mensajes para saber qué ha sido de este chiquito que ha sido arrebatado de sus padres adoptivos, que durante un año y medio fueron realmente sus padres, ¿no?
2: ¿Qué tal, Magdalena? Bueno, buenos días. En realidad yo trabajo con soy miembro del equipo del doctor Silvo, no soy abogado de Titi, sino que eso se encarga desde el Ministerio Público a través de los asesores. En cuanto, bueno, a la comunidad que comentando, el juzgado que está en la causa, que es el juzgado civil y comercial número 3 de la ciudad de Dolores, bueno, a resolver el pedido de restitución del agua rarísimo y el levantamiento de las medidas que recaían sobre, bueno, sobre el matrimonio que le dio contención a Titi en su momento, que señalaron que hubo un año viviendo con eso, lo que conocía como papá y mamá. Eso es el avance de muchas semanas, estamos a la espera de la resolución.
1: Es decir, que durante todo este tiempo, que son aproximadamente 2 meses y medio, 3 meses, el chiquito no volvió a ver a sus padres adoptivos.

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0: escuchado,
1: para mandarle un saludo a la gente
0: de la clínica
1: Suizo Argentina,
0: porque ahí está una persona muy querida,
1: Moreno Campos,
0: que está escuchando,
1: sí, que está
0: y seguramente
1: Claudio Beloni,
0: el dueño,
1: Héctor
0: Medina,
1: todos seguramente
0: le están respondiendo.
1: No quería dejar
0: un saludo a todos,
2: Un placer.
3: Capaz el alimento.

0: Petro es así como.
1: Nosotros realmente se puede hacer ahí, no rock. No creo que era rebelde, no canta para nada.
0: Ellos, aprendemos de ellos, nos divertimos con ellos, como dicen siempre, los oyentes. Así que, amigos, ¿cómo le va? Muy buenos días, profe Lázaro.
2: Así estamos, pero demasiado loco, con suerte hoy puedo hablar, jueves, día de la independencia,
0: Facebook, o de Twitter, o de Radio Mitre, o de Radio Mitre, o de Radio Mitre, o de Radio Mitre, o de Radio Mitre, o de Radio Mitre, o de Radio Mitre, o de Radio Mitre, o de Radio Mitre, o de Radio 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